Que la palabra de Cristo habite en abundancia en vosotros, con toda sabiduría, enseñándoos y amonestándoos unos a otros, con salmos, himnos y canciones espirituales, cantando a Dios con acción de gracias en vuestros corazones. Colosenses 3:16.

Dice el Salmo 112, versículos 1 y 3, «Dichoso el que teme al Señor, el que haya gran deleite en sus mandamientos. En su casa habrá abundantes riquezas, y para siempre permanecerá su justicia».